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1: Son las 7 y 33 minutos.
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1: Son las 8 con 2 minutos.
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1: Son las 8:32.
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0: Señorita, a la orden, ¿la llevo?
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1: Son las 9 con 2 minutos.
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0: aplauso para Andy Montañez. ¡Fuerte!
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2: Son las 9 y 31 minutos.
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1: Son las 11 con 2 minutos. 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
3: Son las 11 y 33 minutos.
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1: Son las 12 con un minuto. 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
1: Son las 12 con 32 minutos.
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1: Es la una con dos minutos.
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1: Es la 1:34.
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1: Son las 2 en punto.
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1: Son las 2:32.

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1: Son las 3 con un minuto.
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1: Son las 3 y 35 minutos.
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1: Son las 4 con 2 minutos.
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1: Son las 4 y 33 minutos.
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1: Son las 5 con un minuto.
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0: día, señora campesina y señor campesino. Mientras inician sus jornadas, permítannos enviarles un saludo de admiración por la bonita labor que realizan en sus casas y en sus patios. Que sea un día cargado de bendiciones y que siga sonando nuestro porro pelayero.
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1: Son las 5 con 32 minutos.
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1: 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Es un bonito amanecer en el campo que nos alimenta y donde se respira mejor. Quédate con nosotros y sigue disfrutando del majestuoso Porro Pelayero.
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1: Son las 6:02.

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1: Son las 6 y 31 minutos.
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1: Son las 7:02.

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6: Hoy es sábado. Para la gran mayoría termina una semana de trabajo. 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
1: Son las 7 y 31 minutos.
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1: Bueno, a esta hora de la mañana les presento a dos artistas que están pues sonando en su tierra y que ya empiezan a despegar en la ciudad de Montería.
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1: en la voz está Oscar Santiago, el acordeón de El Pechi Díaz. Para ellos nuestro cordial saludo, nos escuchan a través de nuestra página web www.unicordoba.edu.co. La canción lleva por título Valiente. Valiente, ¿no? Pero bueno, se trata de ser valiente.
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1: Ya tenemos en Colombia las 8:48 minutos. Avanza la mañana del día sábado. Aquí está Maelo Ruiz. Lo que lleva por título, Juégate a la suerte.

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1: Son las 8:59.

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0: Ya tenemos en Colombia las 9:02, 9:02. Continuamos a través de Unicórdoba Estéreo presentando Porque Hoy Es Sábado.
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0: Ya tenemos las 9:02 y a esta hora queremos reportar la sintonía de todos nuestros amigos, ¿no?, que se comunican a través de nuestra línea.
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0: 321-246-7671.
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0: Les quiero recordar que el Binomio de Oro es el conjunto de los artistas homenajeados en el Festival de la Leyenda Vallenata.
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0: En la ciudad de Valledupar en este año. Bueno, y tenemos que felicitar también a, especialmente a Luis Carlos Cogollo en Berástegui, nuestro compañero.

Hombre, porque su pequeñita ocupó el primer puesto en voz infantil en la ciudad de Valledupar. Proceso que trae Luis Carlos hace mucho rato. Una pequeñita que nació cantando. Hemos tenido la oportunidad de compartir con ellos allí bajo el palo de mango, ¿no? Una niñita que empezó con la inquietud de cantar y que hoy pues ya es figura nacional ocupando el primer puesto en este festival como voz infantil 2026 en Valledupar. Vamos a escuchar, vamos a recordar esto que hace el binomio de oro para recordar, pues, para llegar a Valledupar. Aunque sea con ese sentimiento maravilloso.

0: Ya tenemos en Colombia las 9:09 de la mañana. A esta hora conectados a través del 90.0 FM y está lloviendo. La ciudad de Montería, ¿no? Temperatura promedio 25 grados.
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0: Les acompañamos con esta canción de Oscar Santiago. Se lleva por título El Perdón, sonando a través de Unicórdoba Estéreo 90.0 en esta mañana. Conéctate con los 90.0.

Bonita canción sonando a esta hora a través de los 90.0. Ya tenemos las 9 y 13 minutos. Una forma sutil de decir adiós con un perdón, ¿no?

0: de Tito Díaz, la voz de Oscar Santiago. Hermosísima canción sonando a esta hora a través de Unicórdoba Estéreo 90.0.
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0: Así lo hizo, así lo hace Oscar Santiago, el acordeón de Tito Díaz, canción que suena a través de Unicórdoba Estéreo. Estamos, digamos que, promocionándola a través de Unicórdoba Estéreo. Estos jóvenes son de Santa Marta y empiezan a abrirse paso dentro del mundo de la música vallenata con un estilo único y romántico.

Vamos a seguir entregando más música a esta hora. Vamos a cambiar de género. Vamos a seguir entregando música. Cambiamos de género. Costeño, pero con género más sabroso a esta hora de la mañana. 9:15 minutos. Kevin Flores, asómate a la ventana. ¿Sabes por qué? 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

0: Ya tenemos en Colombia las 9:24 minutos. Escuchamos esta canción que hace el maestro Iván Villazón, Imágenes, de Leonardo Gamarra.
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0: Al lado de Iván Ovalle.
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0: 9:24 minutos. Continuamos a través de Unicórdoba Estéreo presentando Porque Hoy Es Sábado, el mejor día de la semana.
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canción lleva un sentimiento patillalero de principio a fin, de la autoría de José Alfonso. 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

0: ¡Muchísimas gracias!
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2: Son las 9 con 34 minutos.
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0: Ya tenemos en Colombia las 9:42 minutos y se está dando el Festival Vallenato en la ciudad de Valledupar en estos días. ¡Qué bonito suena el vallenato a esta hora! Lo lleva por título Ausencia Sentimental.
1: ¡Dios tan bello! ¡Qué desastre!
0: Y precisamente allá en la Plaza Alfonso López, debajo de el Palo de Mango, está nuestro compañero Jorge Velázquez Crespo, con quien hacemos contacto a esta hora y lo saludamos desde la ciudad de Montería. Jorge, ¿qué tal? ¿Cómo vas? Ahí vamos a hacer el contacto con Jorge. Ya se nos cayó la llamada.

tratando de hacer contacto con Jorge Velázquez Crespo nuevamente. De la plaza Alfonso López.

0: comienza el festival.
1: Aquí en la Plaza Alfonso López, entre unas horas, arrancará ya la semifinal de canciones inéditas. Ayer fue la segunda ronda, hoy la semifinal y ya la final en las horas de la noche en el Parque de la Leyenda Vallenata. En el Coliseo de Ferias, Pedro Castro Monsalvo, será la semifinal hoy de los acordeoneros profesionales. Ayer en la semifinal de canción inédita participó Luis Alberto Prado con una canción muy bonita, una canción... Recordemos que Luis Alberto Prado es del municipio de Sahagún. Ya ha participado en muchos festivales, ha ganado en algunos festivales regionales y está participando con gran éxito en esta oportunidad del Festival de la Leyenda Vallenata. Y Camilo, usted sabe que siempre es una cuota cordobesa en la semifinal de, y final del Festival de la Leyenda Vallenata, lo que tiene que ver con acordeones profesionales. Vamos a ver cómo va a ser su desempeño hoy en la semifinal en el Coliseo de Feria Pedro Castro Monsalvo. Decirle que el ambiente en el festival, como todos los años, muchísima gente de todas las regiones del país y de otros países del mundo que vienen a disfrutar de este evento folclórico cultural. Hay que decir además que todos los escenarios han estado abarrotados con presencia impresionante de público, como digo, de todas partes del país y del mundo. Un cordial saludo para todos. Más adelante estaremos nuevamente enviándole otro informe de lo que sucede en el Festival de la Leyenda Vallenata.
2: Para nuestro compañero Jorge Velázquez Crespo, muchas gracias por conectar.

0: Ya tenemos en Colombia las 9 y 50 minutos, 9 y 50 minutos, llegando a la parte final de Porque Hoy es Sábado. Lluvia sobre la ciudad de Montería.
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0: En Valledupar, pues prendido el Festival de la Leyenda.

0: En la dirección de la Oficina de Comunicaciones, Jorge Velázquez Crespo, dirección de noticias y coordinación de Unicórdoba Estéreo, Eduardo Arturo García Martínez. En el máster, Leonardo Mendoza Burgos. Hoy nos acompaña David Cuitiva Martínez. Igualmente, nuestras compañeras y amigas Fiorella García Villadiego, Elinda Brujés González, Emi Llorente Spitia. Para todos ellos, nuestro cordial saludo a esta hora de la mañana, ya pues.
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0: Rumbo a casita, y me comentan que hay lluvia en diferentes sectores de la ciudad de Montería con tormentas eléctricas.
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0: Así lo manifestamos al iniciar este espacio.
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0: Por supuesto, información que nos entregó el IDEAN. Y durante el día hay que estar muy pendiente porque las lluvias seguirán esporádicamente en algunos sectores.
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1: Son las 10 con 32 minutos.
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1: Son las 10:59.

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1: Son las 11 y 31 minutos.
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2: Son las 12 con 2 minutos.

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Hay canciones que no pasan, que se quedan viviendo en la memoria, en la piel y en los recuerdos de todo un país. Hay voces que marcaron un antes y un después, y notas de acordeón que aprendieron a llorar y a reír con elegancia. Bienvenidos a Memoria Sonora, el especial musical de Unicordio Estéreo. Hoy rendimos tributo a la institución más grande de nuestra música, el Binomio de Oro de América.

1976 por dos leyendas, Rafael Orozco Maestre, el carisma hecho voz, e Israel Romero, el pollo Isra, el arquitecto del acordeón moderno. Conocidos como la Universidad del Vallenato, no solo crearon éxito, diseñaron un estilo romántico y sofisticado que enamoró al mundo entero. Iniciamos este viaje con el tema que lo cambió todo.

0: Escucharemos La Creciente, una joya de la autoría de Hernando Marín, grabada en 1976. Fue la canción que selló el éxito inmediato de este dúo inolvidable.
1: Esta canción fue rechazada por otros grupos antes de que Rafa y El Pollo Isle la convirtieran en leyenda. Escuchémosla.

0: Tras el éxito de la creciente, el binomio se convirtió en el estándar de la elegancia. Rafael Orozco no solo cantaba, él interpretaba con el alma cada verso, convirtiendo poemas en canciones.
1: Así es, en 1991, poco antes de su partida, nos dejó una de las declaraciones de amor más grandes del vallenato, Solo para ti, una obra que el mismo Rafa escribió para su esposa Clara Cabello.
0: Y para cerrar este bloque de puro sentimiento, escucharemos Tú marcas la diferencia, una composición del Flaco de Oro Gustavo Gutiérrez Cabello, incluida en el último álbum que Rafael lanzó en vida. Son dos canciones que demuestran por qué Rafa sigue siendo y será siempre el ídolo de las multitudes.

0: En los años 90, el binomio ya era un fenómeno internacional, pero en 1992 el silencio invadió el folclore con la partida de Rafael Orozco.
1: Sin embargo, el Pollo Irra mantuvo el barco a flote. En 1996, una nueva voz apareció para sanar la nostalgia, Giancarlo Centeno.
0: Escuchemos ahora Cómo te olvido, de Iván Calderón. Y cerramos este bloque con la canción que fue himno finales de los 90, Olvídala, escrita por Tico Mercado.

0: bien. ¿Qué es lo que ustedes quieren? ¡Maduro! ¡Entonces, Alvarito!
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0: El Binomio de Oro también ha sido una plataforma fundamental para grandes compositores del vallenato, cuyas obras han marcado generaciones y han enriquecido el repertorio romántico del género, cuyas canciones se convirtieron en verdaderos himnos del sentimiento.
1: Escucharemos ahora Me Ilusioné, compuesta e interpretada por Giancarlo Centeno, y Si No Regresas, de la autoría de Iván Calderón, dos canciones que consolidaron una nueva etapa del Binomio de Oro y conquistaron al público en toda Latinoamérica.

0: cuando hablamos del Binomio de Oro, también hablamos de ese vallenato que enamora, que acompaña y que se queda para siempre en la memoria. Escucharemos Realízame mis sueños, una composición del reconocido autor vallenato Luis Egurrola, interpretada por Giancarlo Centeno junto al acordeón de Israel Romero, incluida en el álbum Quiero que seas mi estrella del año 2000 y convertida en uno de los grandes clásicos románticos de esta agrupación.
1: Y seguimos con otra joya del vallenato, Me vas a extrañar, composición de Omar Geles, lanzada en 1996, también en la voz de Giancarlo Centeno. Una canción que marcó toda una generación por su fuerza emocional y su letra profunda sobre el desamor.

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1: Ok, está bien. ¿Qué es lo que usted quiere?

Hablar del binomio de oro es hablar de una evolución constante. Hoy, la bandera del grupo sigue en alto bajo la dirección del maestro Israel Romero y la voz líder de su hijo Israel David Romero, junto a Neider Delgado y Paulina Velázquez.

0: Esto fue Memoria Sonora, bajo la dirección y producción de Rafael J. Caballero Pereira, en las voces de Fiorella García Villadiego y Emi Llorente Spitia. Un placer haber compartido esta historia con ustedes. Nos despedimos con un clásico de los años 80, una obra que todo colombiano ha dedicado alguna vez, Niña Bonita, del compositor Richard Daza.
1: Hasta una próxima emisión.

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1: Es la 1:07.
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1: Es la 1:09.

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2: Hola amigos de La Hamaca Grande, les habla Edgar Francisco Cortés y les doy un abrazo de bienvenida. En esta emisión vamos a continuar con la entrevista a uno de los más grandes músicos salseros de Colombia, natural de San Antonio de Palmito, Sucre, y criado en Sincelejo. Me refiero al maestro del timbal, Rafa Benítez. Maestro, bueno, entonces ya una vez que usted grabó eso, que desde que pasó lo que pasó en la carrera, ¿cuál fue el próximo paso?
3: Bueno, ya pasó diciembre, ya yo tenía que cumplir un contrato en ese sitio, ¿no? Estaba con una orquesta, tremenda orquesta, que se llamaba Los Durísimos, el cantante era Joe Hurtado, que cantaba con Michi Sarmiento. Y ahí también estaba Pajarito Hurtado, todos los grandes trompetistas de Colombia. Y ya me vine para Medellín, como terminé en Bogotá. Sí, inclusive yo pasé el fin de año allá en Medellín con mi esposa de mi mamá y mi hijito recién nacido.
2: ¿En Bogotá?
3: No, aquí en Medellín, me vine de Bogotá. Yo terminé como el 15 de diciembre allá en Bogotá. Y yo estaba esperando terminar para venirme para Medellín, ya meterme a Fruco.
2: Claro.
3: Y me hospedé en donde mi mamá, en el barrio Salvador. Y ya en enero empezamos a grabar. Ya grabamos el tema que se llama La Fruta Bomba. Grabamos La Memoria del Muerto, cantó Eufamil Díaz. Eufamil Díaz. Pipe Pimienta Díaz, sí. Y fue un palo. Entonces Piper tuvo una cuestión ahí con la empresa, por un dinero, una cuestión así. Entonces Piper dijo que se retiraba. Pero el cantante que venía para Fruco era Joe Hurtado.
2: Maestro, perdón, ¿usted recuerda unos tres temitas de esa grabación?
3: Por eso te digo La Fruta Bomba. La fruta bomba, cómo se baila. A la memoria de muerto.
2: Eso sí se oyó mucho.
3: Coño, eso de carajo, sí.
2: ¿Y otro?
3: Esa es brujería, brujería, no me diste todo el día, brujería, brujería. No me acuerdo muy bien eso de Marcolino.
2: Fue un exitazo.
3: Un exitazo, brujería, así lo hicimos, sí.

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1: Este es el programa La Maca Grande, una ventana a la cultura del viejo Bolívar. Seguimos con el maestro Rafael Benítez. Bueno, maestro, entonces, ¿qué pasó? ¿Hubo un problema con Piper Pimienta, con Fruco, y entonces se retiró?
2: No, con Fruco no. Hubo problemas, fue cuestiones contractual.
1: ¿Con la empresa?
2: Con la empresa, sí. Exacto. A Fruco le dolió mucho eso. Pero le dice Villanueva, mira, me voy a encantar el muchacho que toca con la protesta. La protesta fue la orquesta que se armó después que nos retiramos yo, Hurtado, y mi persona, de Michi Sarmiento. Al retirarnos eso, entonces Boiga con el Neco se abrieron e hicieron la protesta. Y como el Joe se había venido conmigo, sí, se quiso venir, pero eso ya se lo llevaron. Él primero lo contrató una orquesta que se llamaba La Bomba en Bogotá, y después se lo llevaron a Ecuador. Entonces le dice Villanueva, ya hay un muchacho en Cartagena que está con la protesta que se llama Joe Arroyo.
1: Bueno, pero es que el primer Joe que estabas hablando es Joe
2: Hurtado.
1: Joe Hurtado, ahora vas a hablar ya de Joe Arroyo.
2: Exacto, porque el que venía para Fruco era Joe Hurtado. Sí. Pero como Joe Hurtado, cuando ya Fruco lo quiso mandar a buscar, ya no estaba en Cartagena.
1: Claro.
2: Ya estaba en Ecuador. Entonces le dice Villanueva, Isaac Villanueva. Dice, mira, ahora en la protesta está un muchacho que se llama Joe Arroyo. Y ese muchacho, como Pipe se salió, Pipe no quiso grabar más. El problema se le murió su mamá, no sé qué cosa, y una empresa parece que no lo apoyó, no sé qué pasó, algo ahí. Y entonces se conectaron con Joe, de una Villanueva fue a Barranquilla o a Cartagena, todo se acabaron con Joe, se casó Joe y él mismo se vino para Medellín. Ya habíamos hecho las pistas, varias pistas, ¿no? El Mosaico Santero, pero no habíamos hecho las pistas de Al Ausente de Tania, eso lo trajo yo.
1: ¿Las pistas?
2: Las ideas.
1: Ah, la idea.
2: La idea, entonces ya se hizo los arreglos, Hernán Gutiérrez hizo los arreglos de Tania con Fruco, El Ausente, Hernán con Fruco hicieron los arreglos, entonces hicimos las pistas de eso. Entonces, esos fueron los dos primeros temas que salieron para... En el año 73, yo había llegado a Fruco en el 71, y fue que yo llegó 2 años después, cuando grabamos Tania, grabamos Mosaico Santero, grabamos La Ausente, muchos temas, que todos fueron hechos.
1: Bueno, y entonces, ¿cómo fue? Bueno, grabaron eso, y ¿cómo fue la cuestión de la llegada de Saoko?
2: Ah, nosotros fuimos a tocar a Cali. Y fuimos a tocar como los bestiales, pero tocando ya La Memoria del Muerto y tocando eso, pero como Fruco no quería presentar a Fruco su texto, sino como ya como debía ser, ¿no? Esa vez no fue Joe, el temiento. Joe no fue a Cali. Entonces fuimos con el nombre de Los Bestiales, pero tocando La Memoria del Muerto y tocando... Ya había salido El Ausente, pero Joe vino, se casó, tuvo y se fue para Cartagena otra vez. Pero a lo poco arreglar sus cosas para venirse ya a vivir a Medellín, ¿no? Con Adela Martelo, la esposa.
1: Sí. Oye, ¿quién cantó entonces allá?
2: Joe Rodríguez cantó, Joe Rodríguez, Jaime Ley cantaron.
1: Ah.
2: Sí, entonces Fruco no quería que apareciera el nombre Fruco Suteso hasta que la orquesta no estuviera completa. Sí. Entonces, pero ya sabían que era, todo el mundo anunciaba a Fruco con Los Bestiales, ya
1: claro,
2: pero sí. No decía Fruco y su texto. Entonces Jimmy Bugalú, un locutor de deportes, le dice a Fruco, Fruco, aquí hay un muchacho que juega con el América en la reserva, que se llama Wilson Manyoma Gil. Ay, Fruco a todo el mundo le dice que sí, todavía él es así. Tú le dices a Fruco, ay sí, pero que te cumpla, es otra cosa, ¿no? Y le dice, sí, mándamelo a Medellín. Vinimos de Cali, cuando llegamos nosotros ya el lunes aquí a Medellín, llegó el Joe también a Medellín, a los puestos de la Guerrera. Entonces Fruco le selló su apartamento en el barrio Campo Amor, un apartamento pequeño, llegó el Joe con arena y ya empezamos a terminar el disco, porque había salido un 45 a terminar el disco y a meterle la voz a los otros temas. Entonces, cuando llegó Wilson...
1: Oiga, maestro, perdone un segundito. Antes que sigamos ya con la historia ya firme de Wilson, vamos a escuchar un tema que se nos quedó muy bueno, que se nos quedó en el tintero de la época de Fruco y sus tesos con Peter Pimienta, La Fruta Bomba.
2: La Fruta Bomba, perfecto. O sea, me encanta ese tema.
1: Vamos a escucharlo.
2: ¿Tú sabes qué es La Fruta Bomba? Perdón.
1: La papaya.
2: La papaya.

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1: Este es el programa La Hamaca Grande. Continuamos con la entrevista con el maestro Rafa Benítez. Bueno, maestro, entonces, ¿cómo es la historia de la llegada de Manyoma, de Wilson Manyoma,
2: Wilson Manyoma, sí, sí.
1: Sí. ¿A Saoko?
2: Saoko.
1: ¿A Fruco y sus tesos?
2: Bueno, entonces el lunes, como nosotros llegamos el domingo de Cali en avión, él se vino fruta de Cali. Sí, le dijo, ve, que Fruco te necesita, ya está, pero Fruco ni se acordaba de eso. Yo tenía un Renaultcito 4 que estaban de moda, color naranja y eso, ¿tabes? Y llegué. Y don Otilio, el portero, Saoko o Wilson, llegó allá, mira, que yo, ¿verdad? Era militar y él, nada. Entonces se sentó al frente, que era Motri Cabucho, que era Edico Fuente, otro edificio, sí, al frente de la puerta del estudio. En ese edificio que te digo, ahí donde se hacían los discos, donde se hacían los videos, al frente. Ahora es Leonisa. Y entonces yo veo a un muchacho, un moreno allá con una camisa de esa tela de galleta. ¿Sabes cuál es esa galleta? Así, sí, sentado con una tulita. De moreno, así. Es más, me cayó bien. Cuando yo pasé el carrito, lo saludé mientras me partía. ¡Ah, me cayó chévere! Entonces, cuando me vio, me dice, ¿tú tocas con Fruco? Y yo, sí, sí, claro, yo soy el timbalero. Ah, qué bueno, es que Fruco me mandó a buscar. Y entonces me pareció raro, ¿eh? Ah, qué bien. Y Fruco, si todavía no ha llegado. Llegué como a las 5, pero Fruco llegaba tarde. Llegó como a las 6:30, 7. Grabamos de noche y entonces no, que mire, que me mandó a buscar y esto, y que me dice, no sé, que esto, bueno, espéralo que venga. Y entonces yo me fui para la bomba de gasolina, que era la bomba del río, se llama, y cambiamos checa y comemos y nos tomamos la cervecita y todo el mundo nos quiere todavía. Entonces, vamos, acompáñame aquí, le invité. Y entonces me dice, no, mira, yo, la verdad que yo no he almorzado, ya estoy tigre, yo me tomé una cerveza, ya estoy, no, ¿qué quieres? Y entonces, ya no, pidió ahí como unos choricitos con arepita y chévere, nos hicimos tremendos amigos ahí, que el muchacho, pero yo no lo había oído cantar ni nada, sino me pareció bien, porque esa era mi vida también, andar viajando. También encontré muchas mamás y muchos amigos en todas partes donde he ido. Entonces, cuando llegó Fruco, yo le dije, mira, Fruco, allá hay un muchacho que te mandó Jimmy Bugalú. Pero yo tuve la oportunidad de escuchar cuando Jimmy Bugalú le está diciendo en Cali, en un descanso, que hay este muchacho que es tremendo futbolista. Si él no hubiera sido cantante, hubiera sido uno de los mejores futbolistas del país. Es un tremendo tipo para jugar. Ah, sí, entonces, mira, ¿qué está? Entonces lo mandó a entrar. Y estábamos grabando, acabamos de grabar la pista del Mosaico Santero. El Yue grabó su parte. Santa Bárbara bendita, cuando me. Y entonces vamos a ver el muchacho que vino de Cali.
1: Ya comió sus choricitos, ya tenía fuerza, ya.
2: Y entonces lo pusieron en el estudio, pero en el estudio se divide un vidrio con una consola, más o menos. Ahí se pone un vidrio, ¿sí? Un vidrio grande, entonces apaga la luz. Para que no vea el artista lo que está pasando allá y las críticas que se hacen allá. Y le pusieron al negro a cantar y la pone de una. Que me vaya, vengo. Repítelo otra vez, repítelo. Y el Joel le dijo, como se necesita. Como se necesita. Así como se necesita. Porque Joel venía para ser solamente él, el crooner, el solo cantante. Le pusieron al negro y lo hizo bien. Y quedó el negro, el Mosaico Santero, entre Joel y Saoko. Hicieron. Vamos a escuchar Mosaico Santero. ¿Lo quieres escuchar?
1: Claro, y no estaban en el programa, Saoko, ¿no?
2: No estaban en el programa.
1: A ver, vamos a escuchar Mosaico Santero.

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1: Maestro, sigamos entonces con la historia de Fruco.
2: Bueno, ya hablamos como cuando llegó Wilson, cuando ya eso ya, entonces empezamos nosotros ya a armar la orquesta para baile. El primer baile de la orquesta ya formada como fue el 14 de septiembre del año 1973 en el Club de Comercio de Barranca Bermeja. Ese fue el primer baile que se hizo ya como Fruco y sus pesos. De allí, una choricera, pare de contar. Seguida, Girardot, no sé qué, ya, y tocamos. Y diciembre, Estados Unidos. Ya. Miami ya estaba eso, enfrucado ya. Llegamos a Miami, tocamos en tierra colombiana. Eso fue unos éxitos toda la noche. Ahí pasamos a Nueva York, de ahí a Houston. A Houston, después volvimos en febrero ya para el Madison Square Garden. Me acuerdo que una vez en el Madison Square Garden en febrero del 74 estábamos allí y llegó, estábamos en el camerino de nosotros cuando llegó el Maestro Rivera, que se estaba presentando el Maestro Rivera con los Kimbos, creo que era su grupo, ¿no? Maestro Rivera.
1: Los Cachimbos.
2: Y el Maestro Rivera. Y él llegó a saludar. ¿Dónde están los colombianos? Llegó a saludar. Yo tenía el timbal puesto ahí para pasarlo allá, porque hay un croquis que se hace, pero cada orquesta hay una persona que los instrumentos están en el camerino, pero hay una persona que cuando baja la sota, hay una persona que dice, enseguida colocan el timbal o el instrumento al bajo, en la conga del otro. Cuando llegó Ismael, está saludando, todavía nosotros no nos tocaba actuar. Y llegó saludando y cogió el cigarrillo y hizo así, me le pegó al parche, en el parche, y el parche, como es de plástico, se le hizo una cosita allí.
1: Un hueco
2: a un timbal que me había regalado Tito Puente. Me lo había regalado hacía, ¿qué? 15 días. Ahí lo tengo. Con ese timbal que he hecho todo. Ese timbal he viajado un poco veces al mundo. Todo esos temas lo grabé con ese timbal. El timbal tiene un hueco. En ese hueco nunca. Yo lo reparé una vez. Pero él dice, no lo repare. De tanto palo que le di a ese cuate.

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2: Son las 3:04.

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les habla Juan de Marcos González de la Fusión All Stars y les estoy recomendando que escuchen Sabor Afro Antillano con Papucho Mercado, que es el tipo que la pone toda buena.

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1: Son las 3 con 34 minutos.
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5: Son las 4 en punto.

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1: Son las 4 con 34 minutos.
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primaria, ¿no? Y a veces en el bachillerato, en el tercero, cuando llega el tercero, cuando le pique el álgebra. Cuando no, yo fuera un profesional, cuando a mí me retiró del colegio fue el álgebra. Y que A más B, igual B, C, que no sé qué, qué tal. Y yo que llegaba a los guayabados los lunes. Y una vez principalmente aquí, el barrio Mamatoco.

lista. Fulano, presente, profesor. Presente. Cuando yo iba a pasar el tablero, con eso se usaban los exámenes orales, ¿no? Porque ahora no, yo hago un examen con 8, 10 y se sopla uno el otro y el examen hoy se hace en la calle.

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1: Son las 5 en punto.

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1: Son las 5 con 30 minutos.
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1: Son las 6:03.

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1: Son las 6:31.
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1: Son las 6 y 59 minutos.
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